0: Fox, ¿tú qué sabes?
1: What's going on, 90 East Coast 195, Charles Jr. Frank, 4132.
2: Charles?